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3: Son las 5:01.
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Hola Valencia, buenos días, feliz amanecer y feliz semana para todo el centro del país. Bienvenidas y bienvenidos a Colección de Oro, el programa de las canciones del ayer a través de la FM Mundial. Hoy lunes 4 de mayo de 2026, Semana de las Madres, lo más hermoso que tenemos en la casa, claro que sí. Les lleva el saludo cordial de parte de José Parra, que maneja el control digital, en la dirección general, el licenciado Melquis Alejandro Padilla, y en la locución y animación, el 30001, Raúl Castillo Jr., en una presentación de mi parcelita, la pereta de frutas, verduras y hortalizas, cerca del puente Santa Rosa, entre la parada de Topollito y Tiraquillo. 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Desde ya se pueden comunicar con nosotros a través del 857-5707 o enviar su mensaje de texto, WhatsApp y Telegram al 0414-104-1041 para que saluden. Feliciten a los cumpleaños de hoy, soliciten sus canciones favoritas o reporten la sintonía del programa. 5 de la mañana con 9 minutos. Escuchen a Paloma San Basilio, Luna de Miel.

Son las 5:16 minutos en Conexión de Oro a través de la FM Mundial. Escuchaban a Sabu. Quizás sí, quizás no. 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Fin de la publicidad. 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

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Son las 5:17 minutos. Comienzo los saludos de la mañana de hoy acá en Colección de Oro. Por sintonía, Luis Moreno desde Cabriales, al igual que lo hace en Ciudad Alianza Carlos Peña. Tony Achat, se escucha desde Naguanagua, saludos para ti. Felicidades para José Ignacio, comiendo 19 años, Lorenzo Fernández, Naguanagua, de parte de su mamá Jacqueline, su tío Freddy y sus hermanos que le desean todo lo mejor. Saludos para Iván, Sofía y Carlota, rumbo al colegio y a la universidad, de parte de Iván Bedoya, que tengan un día muy feliz. José Gregorio Rosa reporta sintonía, como siempre, desde Caprenco. Vamos a continuar con más de Colección de Oro, son las 5:18 minutos. Escuchen a René Romero, como Isla de Amor.

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7: Son las 5:28.
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0: Son las 5:37 minutos en Conexión de Oro a través del 104.1 de la FM Mundial. Escuchaban a Alejandro Sanz, su gran éxito Corazón Partido. 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
0: 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Son las 5:39 minutos en Conexión de Oro. Sigan llamando al 857-5707 y sigan enviando sus mensajes de texto, WhatsApp y Telegram Mundial al 0414-104-1041. Adán Valencia, por sintonía en Barrio Bicentenario. Ramón Moya, La Sagüita, también está escuchando Conexión de Oro, al igual que Juan José Romero y Ricardo Urriera. Felicidades para Ulisa Bexair Durán, de parte de su mamá Nancy. Está cumpliendo 28 años en Tocuyito, también de parte de su esposo Julio, su hermano Jordán, Julio, sus sobrinos Julia y Elian, le desean todo lo mejor. Por aquí, feliz cumpleaños para Mariela Noguera en la Isabelica, de parte de su hermano Humberto, su cuñada Jessica, sus sobrinas Valeria y Cintia en Ciudad Chávez. En Carialinda reporta sintonía Virginia Franco. Feliz cumpleaños para Carlos Javier Flores en el Impacto, de parte de su hermana Mariela, que le quiere mucho y le desea todo lo mejor. Y Víctor Ocel en Cabriales también está reportando sintonía. Saludo a la familia Moreno. Otro por aquí, Luis Serrano, en sintonía desde San Blas. Gracias por escuchar Conexión de Oro. Vamos a avanzar con más. Faltan 20 minutos para las 6, hora mundial. Ángela Carrasco, escuchen Quererte a Ti.

Escuchaban Altamira Banda Show, Antología de Caricias. Son las 5:48 minutos en Conexión de Oro a través de la FM Mundial. Marco y su esposa Andira Pacheco de Santa Rosa reporta sintonía. Felicidades para Michelle Román en su cumpleaños de parte de Víctor Yacure, reportando sintonía. María Ramón Carrillo desde Los Amanes Norte. Saludos para Amy Carolina en Ciudad Alianza, preparando el desayuno de parte de su hija Paola, que le quiere mucho y le desea feliz día lunes. José Carrillo, mi amigo Cocuy, de cumpleaños. Felicidades, hermano querido. Felicitando a su hermana Gloria desde el Zulia, su hija Daniela desde México, escuchando la FMMundial.com. Un abrazo, hermano querido. Que te vaya muy bien. 5:49 minutos. Sigue Conexión de Oro con Isabel Pantoja. Y la canción que le dedicó a su fallecido esposo, el torero Paquirri. El título era Mi Vida Él.

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Son las 6:06 de la mañana. Escuchaban a Diango, ¿A dónde vas, amor? Y a esta hora, como siempre, vamos a repasar la historia, a ver qué ocurrió en esta fecha. Aquí están las efemérides de hoy, lunes 4 de mayo de 2026. Es el día 124 del año. Falta por transcurrir 241 para que llegue a su fin. Santoral de hoy, día de Felipe, Florián, Floriano, Mónica, Paulino, Santiago y Silvano. Saludos y felicidades para todas las personas que lleven estos nombres. Tal día como hoy en la historia, en 1502, Cristóbal Colón inicia su cuarto viaje a América. 1795 nace José Gregorio Monagas, militar y político venezolano. En 1925 nace Luis Herrera Campins, político y periodista venezolano, expresidente de la República. Estuviera cumpliendo 101 años de nacido. En 1951, en Nicaragua, asume la presidencia Anastasio Somoza. 1954, en Paraguay, el general Alfredo Stroessner da un golpe de Estado y se autonombra presidente de la República. En 1959 se lleva a cabo la primera entrega de los premios Grammy en la historia. En 1962 sucede el Carupanazo, insurrección militar de izquierda. En 1974 nace Miguel Cairo, beisbolista venezolano. En 1979, en Reino Unido, Margaret Thatcher es elegida jefe del gobierno. Es la primera mujer que desempeña este cargo en ese país. Año 2000, el virus informático I Love You paraliza a millones de computadoras en todo el mundo. 2008, el Real Madrid se proclama campeón de la Liga por 31ª vez en su historia. Y tal día como hoy, en el 2009, en Venezuela, se produce un temblor de 5,5 grados en la escala de Richter. Es parte de la historia, solo parte de ella. Lo escuchaste acá en Colección de Oro. Vamos a avanzar con más canciones del ayer. Son las 6:08 de la mañana. Escuchen al guatemalteco Ricardo Arjona, Señora de las Cuatro Décadas.

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0: 6:16 minutos en Conexión de Oro a través de la FM Mundial. Escuchaban a Marini Tirini. Te amaré, te amo y te querré. 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
0: Fin de la publicidad. 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Son las 6:18 minutos. Sigan llamando, amigos, al 857-5707. Y sigan enviando sus mensajes de texto, WhatsApp y Telegram Mundial 0414-104-1041. Lorenzo Laguna en Alto de Samanes reporta sintonía. Felicidades para Lisandro en su cumpleaños de parte de su esposa Lorena. Muchas bendiciones. Por aquí, feliz cumpleaños para Mónica González de parte de Ana en la Ritec. Feliz lunes en Altos, en Los Amanes, Ramón Carrillo y María, de parte de Rolando Sequera, Irene Izaguirre y La Pocaterra, en La Guanagua, Tony Achat, a full sintonía. Este está repetido por aquí. En Bella Florida, Georgina Pérez y José Sayago reportan sintonía. En Santa Rosa, José Rangel y su esposa Nancy también están escuchando Colección de Oro. Jacqueline Herrera en Barrio Central también está en sintonía. Saludos para ti. Roberto Figueroa, deseando feliz comienzo de semana. Elimar Lugo, otro por acá. Hugo Robles en San Diego reporta sintonía. Saludos para Ana María Guanipa y los Leones de parte de Alejandro Suárez en el Cañaveral. En sintonía desde Campo Carabobo, saludos para Argelia Ramírez en San Luis de parte de Solacnia Costa. Jesús Santana reportando sintonía desde Los Guayos. Otro por aquí, vamos a ver. Ok. Saludos para Raquel Viña y familia en Yagua de parte de Lenis Ramírez en Villirima. Perfecto. Vamos a continuar con más de Colección de Oro. Son las 6:19. Escuchen a Camilo VI y Lani Hall, Corazón Encadenado.
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4: Son las 6:28.
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16:36 minutos en Conexión de Oro a través de la FM Mundial. Disfrutaban de José Feliciano, Paso la Vida Pensando. 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Fin de la publicidad. 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Son las 6:37 minutos. Saludos para Yuli Rodríguez Marcano de parte de José Amay en Brisas de Carabobo. María Le Aurora en Buenaventura. Saludos de su padre Alexio, su mamá María Angélica Rufino José, disfrutando de Colección de Oro. A ver qué más tenemos por acá. Felicidades a Yosmeri de Faría en su cumpleaños de parte de Hilda Rivero desde Los Guayos. Otro por aquí, José García. Deseando feliz día a su esposa, Yanis Peraza, a sus hijos, José Alberto Chatar y Anthony, en la Candelaria. Margarita Martínez, saludando a su hija Margelis, desde la Cumaca, a full sintonía de la FM Mundial. Felicidades para Félix Vargas, en la Florida, sector 3. De su esposa Bárbara Jiménez, feliz cumpleaños, que la pasen muy bien. Saludos para Josephine Castro de parte de Wilmary en San Diego, que también está disfrutando de las canciones del ayer. Continuamos, 6:38 minutos, hora mundial. Escuchen a Isabel Pantoja con Marinero de Luces.

Alejandra Guzmán, Hacer el amor con otro, marca el final por el día de hoy de Colección de Oro. Queridos amigos, muchas gracias por habernos acompañado en este inicio de semana. Nos despedimos entonces. José Parra en el control de cero digital, en la dirección general, el licenciado Melquisedec Alejandro Padilla, y en la locución y animación, el 30001 Raúl Castillo Jr., con licencia para hablar de la Universidad Central de Venezuela, en una presentación de Mi Parcelita, la feria de frutas, verduras y hortalizas, cerca del puente Santa Rosa, entre la parada de Tocuyito y Tinaquillo. 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Quédense allí para que disfruten de la combinación perfecta hasta las 9 de la mañana. A esa hora no se pierdan Entre Panas y Panitas. A las 12 del mediodía, Venezuela Durísima. A las 2 de la tarde, De Alta Rotación. Y a las 4, Frecuencia Vallenata. Todo con el prestigio insuperable de la FM Mundial. Que tengan un día magnífico, feliz y muy productivo. Que todas las metas de hoy se cumplan y que cuando regresen a la casa, sonriente, le den gracias a Dios y grite que todo el mundo escuche: lo logré. A las 6:47 minutos nos vamos con Silvestre. Ana, yo no soy tu príncipe azul. Sigan en sintonía de la FM Mundial en primer lugar. Feliz mañana del lunes para todos.

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3: Son las 6:56.
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2: Eso, hola, ¿qué tal, qué tal, qué tal? Mi gente bella de Valencia, feliz día lunes, señores. Oye, es 4 del mes de mayo, mes del amor, mes de las mamis, mes de las flores, el mes de la lluvia, el mes más bonito del año. Señores, sean todos y todos bienvenidos a tu combinación perfecta. Eso, hola Valencia, clientes, amigos y oyentes, esto es la FM Mundial siempre durísima.
3: Sí.
2: Control digital, el señor Francisco Alcalá, el DJ de la consola digital, controlando hoy buena música, buena salsa y buen merengue, señores. Toda la dirección del licenciado Melquisedec Alejandro Padilla, que les habla Alfonso Dun, el Dun Dun de la Radio El Mantequilla. Así que, señores, gracias a Dios, un nuevo día por compartir. El viernes pasado fue primero de mayo, ¿cómo la pasaron? Bien, la pasaron mal, pidieron aumento. ¡Ay, papá! Me echan ese cuento, señores. Más música. Y hoy, gracias a los anunciantes, que venía de manera inmediata a colocarle ese sazón, ese sabor espectacular. Y, por supuesto, gracias a papá Dios, que nos da este chance de respirar, de compartir cada día y colocarles a ustedes la mejor música, concursos y buena vibra. ¡Venga!
3: ¡Sí! ¡Sí!
2: ¡Claro que sí! ¡Sí! Por la FM Mundial, siempre durísima.
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2: 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Continuamos, 7 de la mañana con 9 minutos, una mañana para todo que sea espectacular, un mes nuevo para comenzar, y recuerde que el domingo es día de mami. Vaya sacando cuenta, vaya planificando.

0: Eso, qué cosa tan linda y qué linda tan bella, señores. Hoy día lunes, arranque de semana para muchos. Hoy es lunes de flojera, de pararse tarde. Ay, cómo cuesta levantarse el día lunes. Pero no importa, póngale cariño y ánimo a la vida, papá. No hay de otra, venga. 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
0: 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También aquí en la radio, en Carabobo, somos la FM Mundial Siempre Durísima. Hoy día 4 del mes de mayo, el mes de mamá, el mes más importante, el mes de las flores. Ya llegaron las lluvias. Este es el mes más bonito del año. ¿Por qué? Pues mira, las flores nacen nuevamente, ¿ah? Viene la primavera, también bonita, vienen las lluvias, que viene por acá el Día de Mami, y por supuesto, usted arranque con ánimo este día de hoy, y vamos a enseñar a ustedes lo que es un super combo 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Hoy vamos de adivinanza. Atención, niños, abuelitos, padres y ladies and gentlemen. Saludos ahí, pendientes. ¿Qué le dice el 30 al 3? ¿O qué le dijo el 30 al 3? ¿Qué le podrá haber dicho, señores? Ya sabes, 0414-104-1041. ¿Qué le dijo el 30 al 3? Responde y gana hoy en tu combinación perfecta. ¡Más música!
4: ¡Aprieta!
0: Eso, apriétame. Besitos de playa. Besitos de mar, de sal, besitos salados. Son besitos de coral con Elvis Crespo en la combinación perfecta.

0: Uno de los temas más solicitados de adolescentes. Dame un poco más y tomen hoy pida por esa boquita. Si no piden, no le dan. Así que, señores, recuerden, estás en sintonía de la FM Mundial en tu combinación perfecta. Buena salsa y buen merengue.
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1: Hablando de las mamis y de las madres, serán ustedes que, escuchen esto, nunca olvides el consejo de una madre. Las mamás, cuando dicen, mira, no hagas esto, y si no hace caso, pasa, si no es Frank. La mamá, mira, yo sé, creo que tienen un radar, una virtud, tienen una paciencia, tienen un amor incondicional, además tienen capacidad de sacrificio. Las madres me lo dejan de comer para que coman sus hijos, ¿sí o no? Cuénteme usted, Así que cuando una mami le dé un consejo a uno, el hijo, hágale caso, mamá, porque las cosas van a suceder. ¿Qué dice mi mamá? Si no vas a estudiar, raspados atrás, y tenía razón mi mamá. Señores, la madre es una sola. Así que la mamá, cuando le da un consejo, usted agárrelo. Porque mi mamá, ¿qué va a saber mi mamá? ¿Qué va a saber tu mamá? Las madres, cuando uno vaya, van como 5 o 6 veces. Así que a la mamá, quiérala y honrela cuando esté viva. No es porque esté muerta que vaya a llevarle flores a mi mamá. No, señor, viva. Hay que honrarla y quererla. Y respetarla, que es lo más importante. Nunca le darse la mano a mami. Ya saben, señores. Hoy por acá la mensajería que está que revienta, 0414-104-1. Buenos días, saludos. Combinación perfecta es Luis Moreno de las Cabriales. Para darle un buen día al gran equipo de FM Mundial. Gracias, papá, que se le multipliquen sus oraciones y bendiciones. Buenos días, saludos. ¿Quién quiere por acá? Vamos a ver, Marais Román. Eso es la respuesta correcta. Ve la pregunta de hoy, que la pregunta dice así muy fácil. ¿Qué le dice o qué le dijo el 30 al número 3? ¿Qué le habrá dicho? Buenos días, saludos, combinación perfecta. Henry Jesús Rivero de Santiago. No, incorrecto, Jesús Raspado. Buenos días, saludos. Teo Bolívar, como toda la mañana, también participa con nosotros. ¿Y qué nos dice? Respuesta incorrecta, y saludos a la chica Mantequilla. Dice por acá, no, es el Mantequilla y la chica Maravilla. Saludos por acá, vamos a ver. Igualmente participa, nos mandaron nombre ni apellido, vale. Y mando este mensaje, perdido el chance. Combinación perfecta, saludos. Edith Sequera, desde el Socorro Auxilio. La respuesta es correcta en la combinación.

0: sea igual siempre, aunque una vez se le cuesta, a veces uno se pone así, tú sabes, receloso, quiere uno agarrar la baranda, no. Llegar el camino del centro del medio y usted quiera la consciente, de vez en cuando le dé su cariñito, para que no chille. Señores, la FM Mundial, durísima.
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0: 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Dame la hora, Francisco Alcalá, son las 7:50 de la mañana, señores, hoy día 4 del mes de mayo. El viernes fue el Día del Trabajador, ¿cómo la pasaron? Que échame el cuento, fueron a la playa, pero muchos fueron a la playita, El no el viernes, sino el sábado. Trabajaron el viernes y dieron el sábado como puente. Por acá rápidamente vamos a ver, porque ven hoy el premio, que es un combo de super perros calientes, con los amigos, por supuesto, de Bulking. Ayer venía Enrique Tejera, había el Prado, que viene con todos los juguetes. Papitas, la salchicha de calidad, el pan suavecito, las salsas y el refresco. Y vamos a tener también ahí un cuarto de kilo de queso amarillo entera para que te miren. Se los trae ese encimita sabroso. Ay, papá, señores, pero la pregunta es la siguiente, atención. ¿Qué le dijo el 30 al número 3? ¿Qué le habrá comentado a través del 0414-104-1041? Por acá, saludos, buenos días, mantequilla. ¿Quién escribe? La respuesta es correcto. José Flores, desde Los Taladros. Saludos a la gente de Los Taladros. Taladros, martillos. Mentira. Buenos días, saludos. Soy Jan Pinzón. También participa. Mira, Jan, le faltó la cédula de identidad, hermano. Buenos días, saludos. ¿Quién es? Filomeno Serpa. Filomeno, sube. Desde Tinaquillo, ¿vale? Qué sabroso, ¿ah? La tierra del chicharrón. De la carne asada, Tinaquillo. La respuesta correcta. Filomeno, buenos días, saludos. María Pacheco desde La Bocaína. ¿Qué con los números que vamos a ver? No, incorrecto. Buenos días, saludos. ¿Quién es? Alejandro Suárez, de Santa Rosa, porque aquí como se goza. Y la respuesta es también acertada, correcta. Vamos con música mientras, último mensaje que nos dice el 3, el 30 al 3. Perfecto. Migdalia Sárraga desde Nagua, Nagua.

0: 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Estamos de regreso para más sorpresas musicales en perfecta combinación.
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0: 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Se defiende la publicidad, ya son las 8:09 de la mañana, un lunes sabroso para arrancar con fuerza, con energía, con ánimo. Deje la flojera a un lado, apártela. Y la flojera, quítate. Flojera no va conmigo. Flojera, usted quédese allí, que yo salgo a trabajar y buscar la papa para los chamos de la casa y para la familia. Pórtese bien, ajá, y quiera lo que tenga usted, sea mucho, bastante o poquito, verá el cariño adecuado. 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Así que quiere comer perro, hot dog, esta es nuestra pregunta de la mañana de hoy. Atención, mucha atención. Ok, ¿qué le dijo el 30 al número 3? ¿Qué le podrá haber dicho, Alea? ¿Somos 33? No creo que sea la respuesta correcta. ¿Somos menos? ¿Somos 27? Tampoco. ¿Qué le dice el 3? ¿O el 30 al 3? 0414-104-1041. Hay raspazón hoy en la combinación perfecta. Buenos días desde Parque Valencia. Se escucha durísima. Claro, qué bueno. Vamos a ver rápidamente. Perfecto. Mi nombre es New Hades Olivero, ¿vale? Pues me está correcta. Espero ganarme ese premio para compartir los hot dogs en el Día de Mami. Bueno, puede ser también unos perros calientes para el Día de Mamá. ¿Ah? Algo liviano y rapidito de hacer. Jairo Figueroa de Los Guayos. No, incorrecta. Ahora somos tres. No, señor, raspado. Buenos días, saludos. ¿Quién comenta por acá? Vamos a ver. Yajaira de Jiménez. Eso es la respuesta, Yajaira. Mira qué bonito, ¿vale? Creo que está con su papi o su esposo. No veo bien. No se ve bien. Para no ofender. Buenos días, saludos. Lenny Martínez desde San Diego también participa. Respuesta correcta. Bueno, con música. DJ Acá y esto es Leticia Castillo desde Mañongo. Saludos a la gente de Mañongo. Del Trigal, de Naguanagua. ¿Qué tal? Mira, arranque este sonido. Mira, ¿quién es? El sonero del mundo, Oscar de León, papá. ¡Vamos, sabroso! Mi bajo y yo, en tu combinación perfecta.
3: Voy.

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0: y que no sé, un saludo a todas las mujeres bellas de Valencia, ¿verdad? A todas esas madres y mamacitas que pasen un día espectacular. A todos los caballeros que andan trabajando, laborando. Que sea un día para todos espectacular, que sea un día de bien para toda la familia. Cortesía de la combinación perfecta y de la FM Mundial.
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2: Si usted quiere que ande a barrer su casita, su habitación, su cuarto, su salita, saben con ustedes que el polvo que tiene poro en el cepillo por barrer en tu casa o habitación es un compuesto de un 90% de células muertas de nuestro cuerpo. ¿Usted sabía que lo que usted más o menos va barriendo, usted ve estas cositas así chiquitas, negritas, pequeñitas, como unas burusas, son parte de nuestro cuerpo? ¿Usted sabía esto de nuestra piel? ¡Ay, papá! Allá vamos todos, pa' viejo. Me decía yo, bueno, abuelo, ¿por dónde vamos? Vamos pa' viejo. ¿Dónde queda eso, abuelo? Todos vamos pa' viejo, ¿sí o no? Sean jovencitos, niñitos, recién nacidos, todos los días vamos para viejo. Ay, papá, ya sabes, así que cuide su vida y dele a la vida el tiempo exacto y perfecto, ¿vale? Ah, haga bien y no mira quién, solo dice un amigo mío. Por acá rápidamente vamos a ver lo que es de nuestra mensajería, 0414-104-1041. Buenos días, por acá vamos a ver rápidamente. Gustavo Méndez, saludos perfecto de Terminal Viejo, ¿vale? Saludos de Terminal Viejo. Yo agarraba mi autobús, recuerdo, yo para San Joaquín, yo trabajaba en una empresa en San Joaquín, y agarraba mi transporte allí en el Terminal Viejo. ¿Se recuerdan ustedes? El Terminal Viejo, yo me recuerdo. Buenos días, saludos, por acá vamos a ver rápidamente. ¿Quién es este galán por acá? Gustavo Méndez, saludos, Gustavito. Buenos días, por acá vamos a ver, buenos días. La respuesta es Mirna Sánchez. Perfecto, mire, por acá raspado, vale, Luis Castro. Luis, ¿cómo tú vas a decir eso? Que son 27, los días rato que no, son, no hay ni que sumar ni que restar. ¿Eh? Buenos días, saludos, Yusmari Arroyo de Guacara, tampoco, incorrecto. Buenos días, saludos. Xiomara Repillosa, ¿cómo estás, Repillosa? La que estudió conmigo, Repillosa, me recuerdo. Ya se copió, que se copiaba de mí en física. ¿Desde dónde? Santa Rosa de la Concordia. Vamos a ver, perfecto, participa, amiga Repillosa. Buenos días, saludos. Jairo Figueroa de Los Guayos también participa en la mañana de hoy. Respuesta correcta, buenos días, saludos. Igualmente por acá, Eduardo Gamboa. ¿Cómo estás, Eduardo? Vale, los escucho todas las mañanas y todos los días a la mejor emisora de Valencia. Saludos, por acá rápidamente vamos a ver. La familia Pérez Rodríguez y Soto están ahí en la miseria escuchando la FM Mundial y pronto estarán de regreso a nuestro país. Qué bonito, bueno, bienvenidos. Aquí estamos trabajando y para ustedes. Y por ustedes, escuchen este temazo de hoy con adolescentes y se llama Una Persona Ideal por la FM Mundial. Conversito, ya venimos.

0: Si usted no se vaya, quédese allí con nosotros todas las mañanas de Z9. 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Ah, ya sabes, buena salsa y buen merengue de los 80 y 90 y de la actualidad. 8:30.
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3: 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Buenos días, saludos. Por acá vamos a ver. Saludos también por acá igualmente. Anita Luyando, como siempre. Ya Luyando, para darse un premio con nosotros. Buenos días, por acá vamos a ver. Carmen Meléndez. ¿Cómo estás, Carmen Méndez, participando? Buenos días. Bueno, por acá vamos a ver también Alberto Durango. Esa cara de serio, Alberto, ¿vale? ¿Ah? ¿Eh? Qué cara de serio, vale. Buenos días, Milka Pacheco. ¿Cómo está Milka en Aguanagua? Qué elegancia, con esos lentes, muy bonito. Por acá vamos a ver nuestra amiga que nos escribe por acá, es Alexander González. También participa en la mina de hoy. Buenos días, saludos. Sígueme y aprende de mí. No vale, eso no es la respuesta. Buenos días, saludos. Perfecto, desde Chirgua, vale, son la gente de Chirgua. La gente de La Mona, Chirgua, Bejuma, Montalbán, Miranda. Al menos se escuchan que estuve en Bejuma en Aguirre el fin de semana. Estaba sabroso, ¿vale? ¿Eh? Ese clima con esa neblina frita. Buenos días, desde Tocuyito. La respuesta es Daniel Miquelena. Participa, Danielito. Buenos días, vamos a ver rápidamente. Perfecto, Elizabeth Aguirre. Música y al regreso, ganador o ganadora en la combinación perfecta.

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3: ¿Qué le dijo el 30 al 3? Para ser como yo, tienes que ser sincero. Eso fue lo que dijo el 30 al 3, abusador ese 30. ¿Ah? Para andar conmigo, tienes que ser sincero. Dios, se pasó el 30, abusador de verdad. Señores, ahí está el combo de perros calientes, se lo llevó nuestro amigo, con el señor de Bulking, el que trabaja de Excel. Fue una chica, y la chica se llama, atención, ¿no?, Susana Verastegui. Susana, saludos, mi vida, gracias por participar. Se termina en 412. Tienes que llamar a través del 857-5707. Viene a buscar, por supuesto, tu orden y pedir disfrutar ese combo de perro caliente. Así que, señores, se despide este gran equipo. Si conocen a Susana Verastegui, díganle que ganó en la combinación perfecta. ¿Qué le dijo el 30 al 3? Para ser igual que yo, tienes que ser sincero. Que usted sea sincero. Sincere usted mismo, ¿ah? Con sus errores, con sus virtudes. Y no haga mal. Si no haga el bien, si no, se despide Francisco Alcaná, el DJ en la consola digital y toda la dirección del licenciado Melquisedec, Alejandro Padilla, y por supuesto quienes habla, Alfonso Dun, el Dun Dun de la radio El Mantequilla. Así que la cita para el día de mañana martes. Esta semana no hay día de fiesta, Frank, no abuse. Esta semana sí que darle con toda. Hasta mañana martes a las 7 en punto de la cita nuevamente. Gracias a nuestros anunciantes que le ponen sabor y guaguancó a este súper espacio de todas las mañanas de 7 a 9. Y por supuesto a ustedes, amigos, clientes y oyentes, que pasen un día espectacular. Ya bien, pues los chavos entre panas y panitas calentando están ahí en la banca. El Cheque Choco y mi pana Jesús Seca. Así que, señores, la cita. Hasta mañana, martes, 7 en punto. Chao. Mambo.
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0: da la hora.
1: Son las 8:54.
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2: Desde ya se pueden comunicar con nosotros al 0414-104-1041. Es el WhatsApp, Telegram y mensaje de texto mundial para que puedas interactuar con nosotros y llevarte la recarga telefónica de la mañana de hoy entre panas y panitas. ¡Choco!
0: Así que no dejes de participar, porque hoy es tu día de bendición, hoy es tu día de suerte. Hoy te llevas la recarga y vamos a una interacción súper, súper, súper entretenida, donde todos podrán participar por esa recarga. No es cualquier cosa, son $20.
2: ¡Ay, Dios, que lleguen a tus líneas telefónicas en la tarde de hoy! Avanzamos con más entre panas y panitas. Esto es Daddy Yankee, estoy hermoso. ¿Y sabes por qué? Porque hoy es lunes, iniciando la semana entre panas y panitas.
4: Ey, ¿cómo suenan esas cuerdas?

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0: escuchamos a Arely Senao. Su es Bala Perdida. Son las 9:13 minutos, hora mundial.
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4: Bueno, mi bella gente de Valencia y Carabobo activa, porque se nos viene la interacción en la mañana de hoy. Vamos a hacer algo totalmente diferente. No es una pregunta como tal, una adivinanza,
0: pero es algo divertido.

0: Oye, no eres tú, soy yo.
1: Esa es la tuya. Esa es tu excusa. ¿A cuántas le has roto el corazón con esa excusa?
0: ¿Y tú cuál es la excusa
1: creo
0: tuya?
1: Creo que no te merezco.
2: Esto es tremendo lío.
1: Creo que no te merezco. No le puedes decir que puedes tener una mejor persona. Sencillamente creo que no te merezco. Están pasando cosas. Deja que me dé un tiempo, es que yo me reorganice.
0: Para que sienta que es muy buena como para uno. Como que es uno el que está como...
1: Es por tu bien, no por el mío. Vamos todos entonces al WhatsApp mundial 0414-104-1041. Es decir, hoy todos entran al biombo, bendito, biombo sagrado, biombo de mi vida, biombo de mi corazón.
0: Dime una excusa para terminar una relación. 0414-104-1041. Recuerda todos tus datos, nombre, apellido, número de cédula, lugar desde donde nos escribes. Avanzamos.
1: 9:15 es Karol G, Latina Forever.

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4: Son las 9:28 minutos.
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0: es lo que suena. Entre panas y panitas son las 9:35. 9:36 de Marca Digital. Es Daddy Yankee junto a Bizarrap.
1: Pero activos todos con la interacción en la mañana de hoy. Vamos a empezar, ¿no? Vamos a comenzar a leer parte de los mensajes que nos llegan a través del 0414-104-1041. Porque si interactúas con nosotros de esa manera, estás participando por la recarga de $20.
0: Dime una excusa para terminar una relación. ¿Qué te inventas allí tú como para salir de eso?
1: Una relación de parejas. Por acá te dice, vamos a ver, saludos de Flor Amarillo. Miluska Santiago nos está enviando su mensaje. Dice, mi excusa sería, tengo muchos exámenes, tengo que estudiar.
0: Ah, ok, tengo que concentrarme en mi futuro. Está bien.
1: O algo así, ¿no?
0: Ajá. Hola, buenos días, mi gente bella. Dice por acá Sandra Rincón con su número de cédula. A ver, por acá nos dice, para sacar una excusa a mi pareja nada más, tengo que decirle que me tengo que ir de viaje.
1: Pero ya va, que creo que no.
0: No captó la línea de la pregunta.
1: No capté la línea. Sencillamente, tienes una relación, estás con tu pareja, quieres terminar la relación, no quieres causarle algún daño, ¿verdad? Y buscas la mejor excusa para que esa relación llegue a su fin. Una relación de años, de tiempo, no sé, de meses.
0: Claro, porque nos dicen hola, buenos días, Ivonne Virginia Lozada, saludos. Dice, lo siento, no quiero hacerte daño. Lo siento, que si sigo, lo haré. ¿Qué dice?
1: No, dice sí, y siento que si sigo.
0: Y siento que si sigo, lo haré. O ajá. Sea, que si sigue con
1: ahí
0: ella.
1: Se lleva por su recarga.
0: Bueno, le hará mucho daño si sigue ahí pegada.
1: Sigue llegando los mensajes, 0414-104-1041. Dice por acá, mi excusa de terminar la relación, necesito tiempo para saber lo que siento. No, mira, eres tú, soy yo. Ah, esa es la tuya.
0: También por acá nos dicen hola, buenos días, entre panas y parinas, Neri Zambrano, desde Parque Valencia. Siento que ya no estamos en la misma sintonía y lo mejor es que cada uno siga su camino.
1: Uf.
0: Ay, Dios.
1: 9:38 minutos. Seguimos entre panas y panitas disfrutando de la mejor música. Escuchamos a BL con el tema La Plena.
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0: 0257-5707. 857-5707 es la línea telefónica para que puedas entonces participar y girar la ruleta a ver si te llevas premios. Cortesías de la FM Mundial. Hola, buenos días. Aló, buenos días.
1: Buenos días.
0: Buenos días, mi pana. Tu nombre y tu apellido.
1: Henry Romero.
0: Henry, bájale volumen, mi pana. Giramos la ruleta para ti.
2: Capitales mundiales.
0: Capitales mundiales, mi pana. Decimos Colombia.
1: Bogotá.
0: Ok, decimos Perú.
1: Lima.
0: Brasil.
1: San Paulo.
0: Vamos con la siguiente llamada, 0241-857-5707, 857-5707. Libera la llamada a mi pana para darle chance a otra persona, a ver si se lleve esos premios.
3: Ahí ya tenemos, hola, buenos días. Hola, buenos días. Ok, ahora sí, ya. Ahí ya tenemos otra llamada. Hola, buenos días.
4: Buenos días.
3: Nombre y apellido.
4: Dani González.
3: Vamos a girar la ruleta.
2: Deletrea pa'lante y pa'atrás.
3: Vas a deletrear para adelante y para atrás la palabra almacenamiento. Tiempo.
4: N.
3: No, era A. Almacenamiento.
5: Me dijo N.
0: N. ¿Será que tenía un almacenamiento? Almacenamiento. ¿Qué estás pensando tú, Vale? Vamos con la siguiente llamada al 0241-857-5707.
3: Pero es mal que dije que no avanzara.
0: Ay, Dios.
3: Vamos con otra llamada y la tenés.
6: ¡Un chinazo!
3: Hola, buenos días.
4: Buenos días.
3: Nombre y apellido.
4: Henry.
3: Nombre y apellido.
4: Henry Carvajal.
3: Eso.
0: Giramos la ruleta para ti.
2: Estados y capitales de Venezuela.
0: Ok, estados y capitales, Guárico. Aló, Guárico, dime la capital de Guárico.
4: Calabozo.
3: Lo que busque.
0: Calabozo.
3: Lo que busque, vale.
0: Vamos con la siguiente llamada. Son las 9:47. Avanzamos con más de la buena música que te ofrece Entre Panas y Panitas.
3: Ahí escuchamos Primera Dama de Luis Fernando Borjas.

0: Vuelta por mí, eso es el Romeo Santos. Son las 9:54. Saludamos a las personas conectadas a través de la www.lafmmundial.com.
1: Y a las 4, 9:54 minutos. Seguimos disfrutando de la

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0: Es el caballero de la salsa, Gilberto Santa Rosa, junto a J Balvin, Misterio.
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1: Ok, ya saben, el 0414-100-4041. Dime una excusa para terminar una relación. Es una excusa. Una excusa, algo que te tienes que inventar para poder salir de ese aprieto que tienes, que no quieres seguir en esa relación.
0: Y no hacer daño, por supuesto,
1: claro,
0: ¿no? Claro, ese es lo. Yo creo que el objetivo de eso es estar en no causar el dolor.
1: En no causar.
0: Yo sé que igual te va a venir, pero.
1: También para que nos dicen hola, buenos días, mis amores. Dios los bendiga. Amén, amén, amén. Dice, con una relación no funciona, hay que darle fin, sea por lo que sea, ya no los comprendemos, todo se vuelve monotonía y el amor acaba. Melia Faneite, Melia, pero queremos saber cuál es la excusa.
0: ¿Cuál es la excusa, chica?
1: ¿Cuál es tu excusa, chica? ¿Cuál es tu excusa para tú terminar esa relación y no quieres hacerle daño?
0: Mira, porque tenemos otro mensaje que nos dice Henry Romero desde Los Guayos. Eres mucha mujer para mí, es un tiempo para los dos.
1: Tómalo por ahí, vale, es un tiempo para los dos.
0: Te vas a dar cuenta que es mucha mujer para ti.
1: Hola, buenos días. O de repente quise decir mucha lavadora para ese trapito. Hola, buenos días. Yo le diría, lo siento, soy sincera. Es mejor irse que quedarse en a esperar nada. Dice que es la ganadora, pero si no envía sus datos, está ponchado yo.
0: Sigue llegando mensaje. Vamos a ver, Henry González, desde Bárbula, Las Viviendas. Vamos a ver qué dice. Respeta. Sospecha de una enfermedad, ya saben a la que me...
1: ¿Qué no. es eso, no?
0: ¿Qué es eso, chico?
1: Chavo, no seas pavoso, vale. ¿Qué pasó ahí? Hola, buenos días. José Mate, en sintonía desde Aguadulce. Yo le digo... Él le dice, ya vengo. Y se va y se pierde.
0: Yo sé que alguien está... tiene que enviar una respuesta.
1: Claro. Algo más
0: que
1: más
0: nos
1: creativo.
0: Sirva a nosotros.
1: Claro.
0: Dice por acá otro mensaje. Vamos a ver. Desde la Isabelica, necesito tiempo para estar sola. O para estar a sola.
1: A solas. No entendí. Bueno, hola, buenos días, entre fanas y fanitas. Milagro Soto desde Lomas de Fumbal. Lo puedo cortar amigablemente porque ya no marcha. Tú por tu lado y yo por el mío. ¿Esto lo dice quién? Ajá, Milagros Soto. Saludos, Milagros.
0: 10:07 de la mañana. Esto es Entre Panas y Panitas a través de la más dura de Carabobo. 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

0: Pendientes porque a partir de este momento hemos habilitado el 0241-857-5707 para que llames y nos digas desde qué lugar nos estás escuchando.
1: Todo Carabobo y toda Venezuela se une para confirmar lo que todos comentan por todas partes.
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1: Señoras y señores, este es el reporte mundial. Tenemos la primera llamada en este reporte mundial. Hola, buenos días.
2: Muy buenos días.
1: Hola, buenos días. ¿Tu nombre y tu apellido?
2: Tayana González.
1: ¿En dónde te encuentras?
2: San Diego.
1: Y en todo San Diego, la FM Mundial.

0: muy buenos días.
1: Buenos días.
0: Nombre y apellido.
1: José Mata.
0: ¿Desde dónde nos estás llamando, José?
1: De Trapichito.
0: Vamos pues en toda la zona sur de Valencia, la FM Mundial suena. Más nada.
2: Suena el 02-41-857-5707. Hola, buenos días.
3: Buenos días.
2: Buenos días, tu nombre y tu apellido.
3: Nelly Mato.
2: ¿En dónde te encuentras, Nelly?
3: La Isabelica.
2: Y en toda la Isabelica, la FM Mundial suena.
3: ¡Purísima!
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0: Tenemos otra llamada telefónica, vamos a ver de qué se trata. Buenos días. Hola, buenos días.
1: Buenos días.
0: Nombre y apellido.
1: Alexander Leal.
0: ¿Desde dónde nos llamas?
1: Bocaína.
0: En toda la Bocaína, la FM Mundial también suena.
1: ¡Eso!
2: ¿Con qué vibra y con qué ánimo iniciamos la semana entre panas y panitas? Hola, buenos días.
1: Buenos días.
2: Buenos días, mi pana, tu nombre y tu apellido.
1: Andrés García.
2: ¿En dónde te encuentras, Anthony?
1: Desde la Rivena.
2: Y en todo ese sector, la FM Mundial suena.
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2: 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Son las 10:18, vamos a avanzar con Dile a él, esto es de Nicky Jam.

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4: Son las 10 y 29 minutos.
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1: Hace calor. 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

0: Escuchamos a Alejandro Sanz con el tema Las Guapas a las 10:38 minutos.
1: Dime una excusa para terminar una relación. Nos vas a decir cuál es esa excusa para terminar una relación. Recuerda que es una excusa. Una excusa, no es que, ay, mira, a lo mejor no, tú vas a decirlo, una excusa. No, no quieres hacerle daño a esa persona. Y solamente lo que vas a hacer es enviar, decirle, pues, no eres tú, soy yo. Bueno, algo así parecido. A ver, ¿qué dice por acá, Choco?
0: Mira, por acá nos dice, buenos días. Saludos, muchachos. Ah, ni tanto. Mira, vamos a ver, ella dice, mira, yo no sigo contigo porque no me gusta cómo me mira tu mamá. Ay, Dios.
1: Iris Linares, desde Naguanagua. Saludos a Iris. Iris, a ver, buena excusa, vale. Hola, buenos días, entre panas y panitas. Para mandar un saludo a la doctora Candela Olaizola. Y a la secretaria Rosmelia Uzcategui, desde las tierras de
0: Argentina. Mete en problema.
1: ¿Por qué?
0: Mira, la doctora Candela Olaizola. Ajá, dice así. Saludo a la doctora Candela Olaizola.
1: A la secretaria Rosmelia Uzcategui.
0: Dice la secretaria, no, bueno,
1: Rosmelia,
0: no
1: sé. Sí dice.
0: Léalo como le escribió.
1: Como dice, la secretaria Rosmelia Uzcategui desde tierras de Argentina. Nos dicen por acá, oyendo la FM Mundial.
0: Sí, querido, veniste. Mira, por aquí tenemos más mensajes. Sigue llegando, 0414-104-1041. Tu contrato para conmigo ya caducó. Te voy a dar un tiempo, qué cruel, para pensarle robar nuevamente el contrato. María Teresa Reyes, desde Santa Rosa, nos envía este mensaje.
1: Por acá nos dicen, hola, buenos días, entre panas y panitas, Islandia Guevara. Saludos, Islandia, desde la sidra de Naguanagua. Terminaron la relación con la pareja sin hacer daño, no existe.
0: Yo me sigo quedando con el mensaje del panda va ganando. 10:40 minutos, gente, vamos a seguir disfrutando de buena música. El turno es para el conejo malo Bad Bunny con el tema. ¡Ey! ¡Oh!

0: 10:46, estás entre panas y panitas. 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
1: Ok, recibimos la primera llamada. Hola, buenos días.
2: Buenos días.
1: Buenos días, tu nombre y tu apellido.
2: Luis Rodríguez.
1: Ok, Luis, giramos la ruleta para ti.
3: Se me lengua la traba.
1: Ok, mi pana, vas a repetir después de mí, ¿listo?
2: Ok.
1: Ok, bájale volumen, por favor, bájale volumen para que... Bájale.
2: Ya le dale.
1: Ay, mi pana, 3, 2, 1, listo, estás al aire. ¿Aló?
2: Dale, dale.
1: Ok, mi pana, escúchame, vas a repetir después de mí. Si tienes sed...
2: Si tienes sed...
1: Tómese su tisana.
2: Tómese su tisana.
1: Y si es chiquita...
2: Y si es chiquita...
1: Tómese su tisanita.
2: Tómese su tisanita.
1: Ok, ahora vamos a repetir completo la frase. Si tiene sed, tómese su tisana. Y si es chiquita, tómese su tisanita.
2: Si tiene sed, tómese su tisana. Y si tiene
1: agucho, tómese. Vamos con la siguiente llamada. 0241-857-5707.
0: Hola, buenos días. Chica, bella y hermosa.
1: Y hermosa. Y saliera Pepeto el de la llamada. Hola, buenos días.
4: Hola, buenos días.
0: ¿Nombre y apellido?
4: Juan Pablo Santiago.
0: Vamos a girar la ruleta.
3: Entre panas y panitas, vamos a jugar. Vamos a jugar.
0: Completa el refrán venezolano. El muchacho que es llorón.
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0: El que nada debe,
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0: Nada teme.
5: Lo lamento mucho.
4: Nada teme.
1: Bien, vamos con la siguiente llamada al 0241-857-5707. Hola. Hey, hola, buenos días. Buenos días, ¿tu nombre y tu apellido?
6: Miguel Torres.
1: Oh, ¿cómo? ¿Tu nombre?
6: Miguel Torres.
1: Ok, giramos la ruleta para ti.
3: Deletrea pa'lante y para atrás. Arta.
1: Ok, vas a deletrear para delante y para atrás la siguiente palabra. Monagas. ¿Aló?
6: ¿Aló?
1: ¿Aló? Sí, deletrea para adelante y para atrás la palabra. Monagas.
6: M-O-N-A-G-A-S.
1: Ya va, ¿qué dijo? Repite.
6: Hacia adelante.
1: No, pero repítelo, te estoy dando chance, repítelo, porque no te escuché absolutamente nada.
0: Deletrea hacia adelante y luego hacia atrás la palabra Monagas.
6: Okay. M-O-N-A-G-A-S.
1: Ajá, ahora para atrás.
6: S-A-G-A-L-E-L.
1: Ok, bien, quédate un momentico allí porque vamos a volver a girar la ruleta para ti.
3: Juguemos esto.
0: Vamos por la L de
1: Lola.
0: De Lola, nombre. Comienzas tú.
1: Ya va, no grites para que la llamada no se corte. Eso. Por favor.
0: Nombre.
6: Laura.
1: Laura dijo.
0: Ah, ok. Lizeth, despega un poco de tus labios el teléfono para que se escuche mejor. Ok, apellido López. Yo. ¿Tú?
1: No.
0: ¡Aló!
1: Si esa llamada se escucha muy bien. Son las 10:50. Es que la llamada telefónica no ayudó. La línea, sí. Como está la señal, yo no sé qué pasó allí.
0: Traten siempre cuando vayan a comunicarse acá con nosotros, colocarse en un lugar de mejor cobertura. 10:50. Vamos a seguir disfrutando de la buena música.
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0: Vamos con la pregunta: ¿qué excusa utilizarías vos para finalizar o para terminar una relación de parejas sin herir? X, tú, dinos, por favor, ¿cuál es esa excusa perfecta para terminar esa relación? Y de esa manera estás participando por una recarga de $20, recarga telefónica.
1: Saludos, por acá dice, hola, buenos días, muchachos, me llamo Andrés y soy de Falcón, un pueblito llamado Mirimire. Saludos, los escucho por la web. Saludos para que por favor saluden a Iván y a la señora Maritza en Naguanagua. Saludos en sintonía de la FM Mundial durísima. Y también escucha allá en Falcón la FM Mundial de Punto Fijo, hermanito. Gracias por siempre estar en sintonía de la FM Mundial.
0: Sigue llegando mensajes por acá. Buenos días, saludos. Vamos a ver, Dani González, me reclutaron para una misión en el ECE. Lo mandaron para el Esequibo.
1: está buena esa excusa, vale. Hola, buenos días, entre paros y panitas. Yo soy Hernández desde Naguanagua. Ha estado reflexionando mucho sobre nosotros y siento que estamos en etapas diferentes de nuestras vidas. Te quiero mucho y valoro, pero hemos vivido, pero siento que ya no puedo darte el compromiso de la energía de esta relación merece. No quiero que nos hagamos daño, por ahí se va. Después parece autopista larga.
0: Mira, por aquí tiene otro mensaje y nos dice, me acordé de algo que te iba a contar. Greymar Pérez, de Valencia, listando al Varado, ¿no? Mi excusa sería, necesito enfocarme en mi crecimiento personal y tenerte a ti sería un atraso, lo siento. Ah, demasiado pasado.
1: Te pasaste
0: sincera.
1: A ver, Luis Rodríguez con su número de cédula. Tú comes mucho y no me alcanza el sueldo para alimentarte.
0: Mira, a mí me rebotaron una vez, ajá, pero de una manera tan elegante.
1: Ah, okay.
0: Hermano, que lo que hice fue enamorarme más con ese rebote. A veces pasa.
1: Hay estilos.
0: Qué lástima que no puedas responder a esos sentimientos de tu parte. Eres un hombre increíble, de verdad, y tal, y esto.
1: Eso fue una excusa.
0: No correspondo a eso. No, exacto, fue una excusa. Claro. No para terminar porque nunca estuvimos juntos. Ajá. Por hacerle caso a un pana que me dijo que vas a perder si no la tienes, pero puedes ganar mucho. Ay, mira lo que me pasó.
1: Cosas que pasan, anécdotas. Son las 11 con 12 minutos. Vamos a avanzar con más entre panas y peritas. Recuerden el 0414-104-1041.
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0: Música sonando esta hora de 11, 12 minutos. Es Liz la merenguera con este temazo para ponernos a bailar allí en casa donde te encuentres soltera.

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1: Gente muy pendiente, porque a partir de este momento... Señores, hemos habilitado el número 0241-857-5707 para que llames y nos digas desde qué lugar nos estás escuchando.
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0: Tenemos la primera llamada en este reporte mundial. Hola, buenos días.
1: Buenos días.
0: Hola, tu nombre y tu apellido.
1: Isabel Silva.
0: ¿En dónde te encuentras, Isabel?
1: Candelaria.
0: En toda la Candelaria, la FM Mundial suena.
1: ¡Durísima!
2: Seguimos activo a través del 0241-857-5707. Hola, muy buenos días. Ahí se nos fue la llamada, pero de inmediato nos entra otra. 0241-857-5707. Ahí la tenemos. Hola, buenos días.
3: Hola, buenos días.
2: Nombre y apellido.
3: Mayerlinda
2: Vivi. ¿Desde dónde nos llamas, Maye?
3: Desde las Lomas de Fútbol.
2: Vamos, pues en todas las Lomas de Fútbol, la FM Mundial suena.
3: ¡Buenísima!
2: ¡Es!

0: 11:20. Hola, buenos días.
1: Buenos días.
0: Hola, ¿tu nombre y tu apellido?
1: Irma Sánchez.
0: ¿En dónde te encuentras, Irma?
1: En Santa Inés.
0: Y en toda Santa Inés, la FM Mundial suena
1: durísima.
0: ¡Eso!
2: ¡Con qué estilo! ¡Vámonos con otra llamada telefónica, gente! Hola, buenos días.
1: Buenos días.
2: ¿Nombre y apellido?
1: Silvia Zapata.
2: ¿Desde dónde nos estás llamando?
1: Desde el Calvario, cariño.
2: Vamos, pues, en todo el Calvario, la FM Mundial suena.
1: ¡Lísima!
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0: 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Recuerda el 0241-857-5707. En este reporte mundial, 11:21 minutos.
2: Vamos con otra llamada telefónica, vamos a ver de quién se trata. Okay. Bueno, vamos a seguir disfrutando de buena música.
0: Flow Callejero, Tito el Bambino.

0: más.
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1: Hace calor.
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0: Oye, qué difícil me la pusiste, Magic Juan, qué difícil me la pusiste. 11:36. Move, vamos a repetir. Move ya body. No entendí el ya, pero. Ok, escucha, dime una excusa. Nos vas a decir una excusa para terminar una relación. Todavía el Choco está leyendo allá para
1: ¿cómo se pronuncia el?
0: No, es move ya body.
2: Vamos a estar leyendo los mensajes que nos llegan a través del 0414-104-1041. Dice por acá un mensaje. Vamos a ver. Aquí lo tenemos, ¿no? Carlos Enríquez desde El Socorro también. Mi excusa perfecta sería, mi amor, me voy a otro país a buscar una mejor opción de vida. Y tú gastas mucho
0: comprando por cuotas.
2: Ok, escúchame algo. Esa excusa está buena.
0: Sí, esa excusa está buena.
2: Porque
0: por allá ya te pierdes.
2: No, está buena esa excusa, hermano. Está bien esa.
0: Buenos días, Gabriela Rojas. Envía su mensaje de texto solamente saludando. Bueno, saludos para ti, Gabriela. Un abrazo.
2: Me voy de viaje, ok. Mira, entre panas y panitas, desde San Blas, Gloria Torrealba, dice, deberíamos darnos un tiempo, estoy confundida, discúlpame, tengo la necesidad de estar sola. Tiene la necesidad de estar sola.
0: Después vas a tener la necesidad, después vas a tener otra necesidad. Hola, buenos días, entre panas y panitas, para decirle un bonito día a mi sobrino Rainer Gabriel Marrugo Díaz, que lo adoro con todo mi corazón, es Carolina desde La Monumental, envían ese mensaje.
2: Por acá tenemos otro mensaje que nos dice, vamos a ver, desde el centro, yo le diría la clásica, no eres tú, soy yo. Ese clásico, es un clásico.
0: A ver, Juan Castillo, desde el sur de Valencia, mi respuesta, vamos a dejar todo hasta aquí para que ninguno de los cuatro salga lastimado. Ninguno de los cuatro.
2: Ay, Dios. Mira, por aquí tenemos otro que dice, vamos a darnos un tiempo, tú por tu lado, yo por el mío. Sí, así, si vemos que nos hacemos falta, nos buscamos otra vez. Esa también forma parte de las clásicas. Bueno, es bastante común esa. Pero de igual manera está participando.
0: Pero eso sí nos hacemos falta.
2: Claro, puede como ser, pero eso es mentira, eso no vuelve.
0: A menos que sea otra cosa. Piensa las 11:38.
2: Vamos a seguir disfrutando de buena música. Cuando no era cantante, este tema es del Bogueto junto a Noel, John Beef y Fuerza
0: Regida. No.

0: Bien, ha llegado el momento de despedirnos solo por la mañana de hoy, pero antes la respuesta, bueno, era una interacción. No hay una respuesta como tal, sino una interacción. Pero tenemos un ganador o una ganadora.
1: Una ganadora, como siempre, es Milagros Martínez. Su número de cédula finaliza en 733.
0: ¡Mili! ¡Mili!
1: ¡Wow, Mili!
0: ¡Wow, Mili! Te ganaste esa recarga telefónica, ¿vale? Te ganaste esos realitos. ¡Mili! 11:46, nos vamos.
1: Mañana estaremos de regreso junto a todos ustedes desde las 9 de la mañana hasta las 12 del mediodía. Y por supuesto tendremos también premios, muchas sorpresas preparadas para todos ustedes. Nosotros queremos agradecer a nuestros patrocinantes.
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1: Gente muy pendiente, nos vamos y trabajamos como siempre en la dirección y vicepresidencia, nada más y nada menos que... ¡Alta jerarquía! De Big Boss Venezuela es el licenciado Melquisedec Alejandro Padilla.
0: Y en los controles... Eres el DJ de tu vida, el DJ de tu corazón.
2: El que pone la music de tu corazón.
0: El que las agarra, las amapucha, las peina, las despeina. Tú sabes que eres DJ Francisco el Tiburón Alcalá.
3: Se despide por hoy Daniel Gil.

0: apretado para todos. Mañana de regreso junto a todos ustedes. Que Dios me los bendiga.
1: Se va el panda de la radio, Jesús Escalante.

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Hasta mañana martes, pásela bien. Feliz inicio de semana para todos y que Dios bendiga a Venezuela.

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1: Da la hora.
3: Son las 11:55.
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0: Hola, hola, ¿qué tal amigas y amigos? Feliz tarde para todos, buen provecho y feliz inicio de semana. Bienvenidas y bienvenidos una vez más al macho de los programas criollos del centro del país.
1: Bienvenidos a Venezuela Durísima, feliz inicio de semana, exitoso, próspero, abundante, muchas cosas buenas y por supuesto lo mejor, estar con nosotros aquí para disfrutar el más sabroso almuerzo que tiene la radio en el centro del país, Venezuela Durísima.
0: Bueno, reciban el saludo cordial de parte de todo el elenco, el creativo, el DJ criollo Juel Eladio Zambrano, manejando el control digital.
1: Frente a la vicepresidencia y dirección de la estación, el licenciado Melquisedec Alejandro Padilla.
0: En la locución y animación, la consentida de los llaneros, Karina Belisario.
1: Y también gracias a Raúl Castillo Jr.
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1: Y desde ya les decimos a todos los llaneros y llaneras a llamar a la FM Mundial.
0: Al 857-5707 y la mensajería de texto, WhatsApp y Telegram 0414-104-1041.
1: Para que pidan el tema de su preferencia, saluden a sus seres queridos y por supuesto sigan junto a nosotros conectados.
0: Sí, señor, hoy iniciamos con Jorge Guerrero de nuevo en el arpa.
1: Y continuamos con Vitico Castillo, porque no hay una
0: vaina más buena. Se inicia Venezuela.

0: momento en Venezuela Durísima a través de la FM Mundial. Escuchaban a Ignacio Rondón con la San Pablera.
1: Tenemos entonces una importante empresa de la ciudad, busca asistente administrativo. Tiene que estar residenciada en Valencia, con experiencia y también con buena presencia.
0: Bueno, si eres organizada y proactiva, esto es contigo. Envía ya tu currículum al WhatsApp 0412-480.
1: También con buena presencia.
0: Bueno, si eres organizada y proactiva, esto es contigo. Envía ya tu currículum al WhatsApp 0412-480-697.

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1: 12:16 minutos, hora mundial. Vamos a comenzar con los saludos de esta tarde acá en Venezuela Durísima.
0: Claro que sí. Por aquí está la señora Ángela Quevedo, su hija Karel desde la Candelaria, reportando sintonía.
1: Bienvenida, Karina, dice Miriam Ruiz desde Tarapío.
0: Ay, muchísimas gracias, señora Miriam. Un abrazo a usted también.
1: Bueno, por acá tenemos otro saludito. Buenas tardes, reportando sintonía en Ricardo Urrera, Ildemaro Arteaga Polanco. Muchas bendiciones, disfrutando de Venezuela. Durísima.

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5: Son las 12 y 28 minutos.
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0: 12:37 minutos en Venezuela Durísima a través de la FM Mundial, y aquí estaba Reinaldo Armas cantándonos coplas de bolsillo.
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1: 12:39 minutos.
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1: No ocultes nada, Karina Belisario, dímelo todo.
0: Te lo cuento todo, Raúl Castillo. Hoy es lunes 4 de mayo de 2026.
1: Ok.
0: Este es el día 124 del año. ¿Y sabes cuánto falta para que se termine?
1: Dímelo, dímelo.
0: 241 días.
1: Caramba. Santoral de hoy, día de Felipe, Florián, Floriano, Mónica, Paulino, Santiago y Silvano. Saludos y felicidades para todas las personas que lleven estos nombres.
0: Felipe. Tal día como hoy en la historia.
1: En 1502, Cristóbal Colón inicia su cuarto viaje a América.
0: Bueno, por allá en 1795, tal día como hoy, nace José Gregorio Monagas, militar y político venezolano.
1: En 1925, nace Luis Herrera Campins, político y periodista venezolano, expresidente de la República. Estoy arribando a 101 años de edad.
0: Caramba. En 1951, en Nicaragua, asume la presidencia Anastasio Somoza.
1: En 1954, en Paraguay, el general Alfredo Stroessner da un golpe de estado y se autonombra presidente de la República.
0: En el año 1959, tal día como hoy, bueno, se lleva a cabo la primera entrega de los premios Grammy en la historia.
1: 1962, sucede el Carupanazo, insurrección militar de izquierda.
0: Año 1974, nace Miguel Cairo, beisbolista venezolano.
1: En 1979, en Reino Unido, Margaret Thatcher, la mujer de hierro, es elegida jefe del gobierno. Es la primera mujer que desempeña este cargo en ese país.
0: En el año 2000, el virus informático I Love You paraliza a millones de computadoras en todo el mundo. ¿A la tuya le pasó eso?
1: Sí, vale. Empezó a echar un humito blanco.
0: Intrépido.
1: 2008. En el 2008, el Real Madrid se proclama campeón de la Liga por 31ª vez en su historia.
0: Y en el año 2009, tal día como hoy en Venezuela, se produce un temblor de 5.5 grados en la escala de Richter.
1: Es parte de la historia.
0: Solo parte de ella. La escuchaste aquí en Venezuela Durísima.
1: Bien, son las 12:41 minutos. Vamos a continuar con más del canto llanero.
0: Deseándoles a todos un buen provecho y qué maravilla que estén junto a nosotros disfrutando ese almuerzo, lo que son nos alimente lo que queda de tarde.
1: Alejandro Rondón es como yo, el rey de los besos.

0: 12:48 minutos en Venezuela Durísima a través de la FM Mundial. Escuchaban al cantaclaro de Venezuela, Armando Martínez. Ajá, ajá. ¿De quiénes serán esos cachos?
1: Para felicitar a Luz Mari Noguera, que hoy está cumpliendo años en Buenaventura, de parte de su amigo Gabriel Núñez, que está también en ese sector.
0: Felicidades, estuvo de cumpleaños ayer la señora Arelis de Camacho, de parte de su esposo Fernando en Ricardo Herrera. Mil felicidades.
1: Más mensajes tenemos por acá, deseándonos un bonito día. Rainer Gabriel Marrugo Díaz, de parte de Carolina en la Monumental, que lo adora con todo su corazón.
0: Buenas tardes desde el Socorro, Elizabeth, Juana, Eddie y Eliezer, escuchando Venezuela Durísima a través del celular.
1: Qué bueno, bendiciones, en sintonía desde Montalbán. Rosa, muchas felicidades. Gracias.
0: Hola, buenas tardes. Felicidades para Yamely Sánchez desde Cabimas, Estado Zulia, de parte de su tío Vladimiro Sánchez. Y hablando de Estado Zulia,
1: bueno, nuestro querido amigo, hermano Orlis Viloria, que nos está escuchando desde allá, desde los Estados Unidos.
0: Y señor, Venezuela Durísima International. Creo que está en Texas, si no estoy equivocado. Hermano, el tío Orly, un abrazo grande, ay, te queremos muchísimo.
1: Te amamos. Bueno, también nos escriben fuera del estado Carabobo, en Los Teques, estado Miranda. ¿Quién nos escribe? Miguel Perales, una semana escuchándonos.
0: Perfecto, 12:49 minutos, vamos a continuar con más de Venezuela Durísima.
1: Más del canto llanero a través de la FM Mundial Durísima.
0: Aquí tienen a la flor de zaraza, Rumi Olivo.
1: No puedo seguir así.
0: No, no vale.
1: No, señor.

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4: Es la una en punto.
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0: tiempo.
1: Amigos, bienvenidos a la segunda hora de Venezuela Durísima.
0: Criollo, sabroso y diferente a través de la FM Mundial.
1: Es la 1:11 p.m.
0: Iniciamos esta segunda hora con nuestro hermano del alma, petición de nuestro querido Orlis, Anirgo y sus coleadores con Osvaldo Rey.
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0: 1:13 p.m. en Venezuela Durísima.
1: Amigos, sigan llamando al 857-5707.
0: Mensajería de texto, WhatsApp, Telegram Mundial.
1: 0414-104-1041.
0: Así como lo hace Juan Rodríguez, que reporta su sintonía desde El Socorro. Está haciendo el almuerzo y escuchando Venezuela Durísima. ¡Qué cosa más buena!
1: Que quede bueno ese almuerzo, por favor. Para complacer a Luis Querales en Naguanagua, está de cumpleaños. Felicidades de parte de toda la familia.
0: Bienvenida, Karina Belisario, nos dice Nelly Mato desde la Isabelica, que está disfrutando el mejor almuerzo criollo. Muchísimas gracias por esas palabras tan bellas.
1: Felicidades para Ramón Antonio Tiberio, que está de cumpleaños de parte de su hermano Jairo en San Blas, disfrutando de Venezuela Durísima.
0: Gracias a todos ustedes que reportan esa sintonía tan hermosa y vamos a darles más llano, muchachos.
1: Vamos a escuchar este buen tema con Edgardo Ramírez.
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0: sonando a la 1:21 minutos en Venezuela Durísima.
1: Bueno, a esta hora vamos a saludar a todos los amigos conductores que se están desplazando por la ciudad.
0: Nos quedamos cortos porque de verdad tenemos muchos conductores que de 12 a 2 de la tarde están allí. Estamos nosotros allí siendo su mejor compañía. No solamente el que está en el carro particular, el que va para el trabajo, el que tiene la guardia a partir de esta hora, porque por lo menos a nosotros nos toca estar de 12 a 2.
1: Exactamente, los que están montados también en los taxis.

0: trasladándose de un lado a otro, los que están montados en el autobús.
1: Claro.
0: Ahí está, mira, chofer, colector y pasajero disfrutando del canto llanero. Saludos, muchachos. Y por supuesto, los señores, a levantarse del puesto y darle ese asiento a la dama. Sea caballero, por favor. No apliquen aquello de que caballeros hay, lo que no hay son puestos. No.
1: No, señor.
0: Ok. Y también, por supuesto, los que están trabajando en el transporte pesado, camiones, gandolas, chuto, doble chuto, todos escuchando la FM Mundial.
1: Gracias. Así que bueno, más mensajitos por aquí. Lo teníamos. Vamos con un tema.
0: Vamos con un tema.
1: Aquí está Mayra Tomar a la 1:22 del Capanaparo.

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9: Es la 1:31.
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0: Héctor Hernández, el Gabán y la Gabana. Faltan 20 minutos para las 12 en Venezuela Durísima a través de la FM Mundial.
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0: 1:41 en Venezuela Durísimo. Eso es lo que tenemos por acá pendiente.
1: Hugo Robles reporta sintonía desde San Diego. Gracias por estar allí disfrutando tu hora del almuerzo junto a nosotros, ¿verdad que sí?
0: Sí, señor. ¿Tienes algo por allí?
1: Sí, vale. Tengo muchos mensajes por aquí también a mi querido amigo Humberto Salas, amigo, hermano, fiel oyente, por supuesto, de la FM Mundial y de Venezuela Durísima, que está en sintonía. Pero tengo otro también a la amiga Beck. Sí, Bolívar, ella está por allá en Chile, Venezuela Durísima
0: International,
1: disfrutando el mejor canto llanero.
0: Perfecto, 1:42, vamos a avanzar con más del canto venezolano en la FM Mundial.
1: Una mujer entre copas, lo canta Norelkis Rondón a través de la FM Mundial hasta las 2 de la tarde con ustedes en Venezuela Durísima.

0: Poder de Acero. Norelkis Rondón, llegamos al final por el día de hoy de Venezuela Durísima.
1: Así es, la invitación es mañana nuevamente cuando estaremos con todos ustedes a las 12 en punto para hacer más sabrosa la hora del almuerzo con Venezuela Durísima.
0: Nos despedimos entonces, Eladio Zambrano en el control digital.
1: Frente a la dirección general y vicepresidencia de la estación, el licenciado Melquisedec Alejandro Padilla.
0: Locución y animación de la consentida de los llaneros, Karina Belisario.
1: Y de Raúl Castillo Jr.
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0: Ya viene Rommel Calles con de alta rotación para acompañarles hasta las 4 de la tarde.
1: Después viene Frecuencia Vallenata.
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1: Y es la FM Mundial.

0: hora 47 minutos. Nos vamos con Joraud y Francisco, los hermanos Castro de Pedroso a Palomino.
1: Para todos los llaneros y llaneras, que tengan una feliz y productiva tarde. Mañana a las 12 en punto con todos ustedes en Venezuela Durísima.
0: Chao.

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4: Es la 1:56.
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3: Vamos a ver, tenemos exactamente las 2:03. Estamos arrancando con tu programa favorito de Alta Rotación a través de la FM Mundial. Bueno, arrancando pues justamente este mes 5 de este año 2026. El mes de las flores, el mes de mamá, el mes del árbol. Bueno, de tantas cosas que se celebran. Hoy, por cierto, que también se celebra pues el día de la de los bomberos. Saludos a todos los bomberos, ¿ok? Es este 4 de mayo. Nosotros contentos de acompañarnos una vez más con un buen cargamento de música nueva, algunos clásicos por allí y eso que tú pides a través del 0414-104-1041. Bien, en la parte del control, Eladio Zambrano, le dice que el creativo, por acá que les habla, el DJ mundial Rommel Calle, 19835, todos bajo la dirección de vicepresidencia del licenciado Melquisede Alejandro Padilla. Formas parte de nuestro equipo, de nuestro team musicalizando a través del 0414-104-1041. 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Así que bueno, atentos pues, 120 minutos de buena música por la FM que manda en el centro del país, la FM Mundial, la durísima, tú sabes, ¿ok? Vamos con esto que viene con quién, vamos a ver, Silvestre Dangón con Fonseca, La Indiferencia. Súbele DJ porque esto se pone bueno, llegó De Alta Rotación, vaya.

trataré de cambiar, te lo juro. Luis Fonsi, son las 2:12 acá en la FM Mundial, en la tarde de este lunes, comienzo de semana. Saludos. 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Son las 2:13, el tiempo no perdona y nosotros seguimos por acá, pues, compartiendo buena música refrescante para este día que pronostican que va a ser, no, que va a ser, no, que está haciendo un calorcito ahí bien sabrosito, ¿vale? Así que, bueno, las recomendaciones, como siempre, pues, ropa ligera, cero ropa oscura y, bueno, nuestros amigos que están caminando por ahí, pues, siempre llevar su botella de agua, ¿ok? Para hidratarse, sobre todo las personas de la tercera edad y los niños, ¿ok? 2:13 todavía. Avanzamos con más música, ¿verdad? Se viene Arelis Henao y Bala Perdida. Suena como de alta rotación a través de la FM Mundial.

Farruco, Farruco, son las 2:20 acá en la FM Mundial. ¿Qué tal? Dímelo a través del 04-14-104-1041 de este lunes, comienzo de semana. Ajá, por acá nos saluda Nelly Matos desde la Isabelica. Durísima, la mejor radio, el mejor programa. Lo tenemos acá entre 2 y 4 de la tarde. Hola, buenas tardes, Alta Rotación, reportando sintonía. Dilcia, ¿cómo estás? Dilcia García, desde Nagonagua. Pedro... Pedro Guzmán también por acá reporta sintonía desde Guacara, por acá la familia Rojas desde Las Agüitas, por acá también desde el taller, el pana José, ¿José qué? José Medina, ok, bueno, saludos también, vale. Es verdad que nos contenta crear ese feedback todos los días, entre 2 y 4 de la tarde, con tu programa favorito de Alta Rotación. En este lunes, comienzo de semana y comienzo del mes, prácticamente. Bien, con la música no se detiene, vamos con esto, que suena con Víctimas del Ghosteo. Es con el pana Ryan Cox, Producción Nacional, sonando acá, entonces, en tu programa, a través de la 104.1, la FM Mundial, durísima para el centro del país y más allá. Vaya.

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0: Mira, lo bailo, son las 12 con 33 minutos. Chica Ideal con Guayna. Presente pues en este lunes comienzo de semana. ¿Cómo la pasamos? Muy bien, pura crema musical. 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
0: Le marcamos las 2:34. Cuatro minutos, aprovechamos la oportunidad entonces para este servicio público de la AFP Mundial. 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Si eres organizada y proactiva, esta es tu oportunidad. Envía tu currículum a través de este o a este WhatsApp. Atención, 0412-480-6971. Lo voy a repetir, 0412-480-6971. Este es un servicio público de la AFP Mundial. Son las 2:34, hay más música. 2:35 cambia nuestro digital. Lo hacemos con Romeo Santos junto a su gran amigo Prince Roy y el tema

Tema retro de esta hora, a las 2:41 minutos. La canción Qué Agonía, interpretada por Yuridia y Ángela Aguilar, fue lanzada oficialmente el 20 de octubre de 2022. El tema forma parte del álbum Yuridia y titulado Pa Luego Es Tarde, y es una composición destacada que unió a las dos voces, ambas cantantes, con autoría de Ángela Aguilar y Pepe Aguilar y otros que están por ahí, que no es una lista por acá de los que participaron para hacer esta canción. Y la tenemos acá entonces, recordando temas que, bueno, vivimos hace unas cuantas lunas atrás en el tema retro a través de la FM Mundial. Seguimos nosotros entonces compartiendo más canciones, más música, que es lo que ustedes quieren, los que están laborando, los que están rodando, los que están en casita. Para todos, pues, un feliz comienzo de semana. Vamos con esto de On The Drum, de con Bele, el tema La Plena. Suena así.

las 2:47 minutos acá en la FM Mundial. Amiga Mem, Elena Rose, otro de los temas que forma parte de nuestro grupo de canciones, nuestro playlist de hoy. La puedes también tú seleccionar a través del 0414-104-1041. Activos entonces, ¿qué pasó? Es el lunes, viejo, es el lunes. Y bueno, tenemos por acá pues también otro servicio público. Atención, importante, cafetería solicita personal femenino. Buscamos una chica con excelente presencia, responsable y dedicada. Requisitos indispensables: estar residenciada en el municipio Huacara, en el municipio de Naguaragua, quiero decir. Si estás interesada, pues comunícate a través del 0412-756-4479. Ya lo sabes, 0412-756-4479 es Naguanagua. Atención con esto. 2:47, avanzamos con más música. Suelta la DJ. Ahí está Daddy Yankee, Bizarrap. Dale volumen a eso, dale.

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4: Son las 2:57.
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No tiene sentido, Vélez, son las 3:05, abriendo nuestra segunda hora de trabajo para este lunes de programa, por supuesto. Por acá está Nancy, ¿cómo estás, Nancy? Por allí desde Huacara, reportando sintonía, lo que hace de igual manera por acá Natalia Solari, con su número de cédula. Por acá está, saludos a mi gente bonita de la Florida. Qué bien, bueno. Seguimos leyendo, saludos, mi nombre es Ivette. ¿Cómo estás por acá? Enviando sus bendiciones y arrancando una semana y arrancando el mes de las madres, el mes de las flores. Quiero por acá enviar saludos a la gente de que Gonzalo Figuera, reportando Gonzalo Figuera desde el Big Low. Por acá al pana, vamos a ver, Teo, ¿cómo está, Teo? Todo finito por ahí, sector Agua Blanca. Y bueno, desde la Candelaria, por acá se reporta también Milagro Romero. Otros dos mensajitos que tenemos por acá, vamos a salir de esto. Se escribe por acá Sergio Veloz, en sintonía desde la parroquia Santa Rosa. Qué bueno contar con ustedes por acá. La programación de la FM Mundial, Dios les bendiga. ¿Quién es usted? No dice nada, simplemente envía ese saludo. Y finalmente, pues está saludos para felicitar al amigo Armando Ramírez de parte de nuestro equipo de trabajo. El grupo, ¿quién está de cumpleaños? Éxitos y bendiciones. Así que, Armando Ramírez, feliz cumpleaños de parte de tus compañeros de trabajo, vale. Qué bueno, ahí está una tremenda torta. Que la disfruten, pues. Son las 3:07 minutos, seguimos con más canciones. Raúl Alejandro, besitos, besitos en la frente.

Son las 3:14 minutos aquí en la FM Mundial, la señal desde Valencia para Venezuela y el mundo. Ahí está Luis Enrique, ayúdame a entender. ¿Cómo dice? 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Espera. Perrea la 3:15, vale. Ya vamos entonces abordando ya casi la tercera, cuarta media de nuestro programa para este lunes comienzo de semana, esperando que venga cargadísima de cosas buenas y positivas para todos y cada uno de ustedes. Por supuesto que dedicamos este mes a las madres, toda esta programación a todas las madres de Venezuela y el mundo, de Valencia, Venezuela y el mundo, con mucho cariño, así es, de todo corazón, con todo el alma. 3:16, avanzamos entonces. Vamos a ver que se viene por allí pues un temazo que desde hace rato pues está en rotación con Laura Pausini versionando este excelente tema que tiene sus cuantas lunas atrás, ¿ok? Mi historia entre tus dedos. Ustedes saben pues que la popularizó este señor. Estaba de...

Buena música entonces, música nueva, la sientes a través de la 104.1, la FM Mundial, con De Alta Rotación. Son las 3:25, Oscarcito, el tema lleva por nombre Gafa. Y bueno, tenemos un servicio público de la FM Mundial, importante empresa de la ciudad, busca asistente administrativo residenciada en Valencia con experiencia y buena presencia. Si eres organizada y proactiva, esta es tu oportunidad. Envía tu currículum al siguiente WhatsApp, 0412-480-6971, repito, 0412-480-6971. Este es un servicio público de la FM Mundial. Oye, vamos a aprovechar de leer estos mensajitos que tenemos por acá, ¿verdad? Así que, bueno, atentos, vamos a ver. Buenas tardes, saludos para felicitar a mi amigo Armando Ramírez. Esto lo leímos hace un rato, está repetida. Por acá tenemos a saludos y bendiciones, Osvaldo Colmenares, desde la Lisandro Alvarado. Por acá seguimos subiendo, desde Agua Blanca. Buenas tardes. Está Robert Navarro en sintonía con la radio Full Volumen. Wisin y Yandel, nos pidieron algo de Wisin y Yandel. Vamos a ver, vamos a buscarlo por ahí, pues vamos a ver. Desde Plaza de Toro. Ok, Jason Romero. Pendiente por ahí, hermanito. Y por acá el señor Luis Alberto Ramírez también nos envía un mensaje pidiendo canciones. Y bueno, saludando pues a la Gran Valencia a través de la FM Mundial. Son las 3:26, el tiempo no perdona. Y seguimos con Cali, Uchi y. Vaya, muévelo.

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0: más uno. Es Maluma junto a Kany García. Es una ecuación y suena a esta hora a las 3:35 en la FM Mundial, tu programa de alta rotación este lunes. El mejor sonido para la ciudad, por supuesto, lo sientes acá en esta frecuencia. 24 horas. 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
0: Así es, son las 3:36, avanzamos con más canciones, ya abordando nuestra última media. Lo hacemos ahora con Magic Wang y Movie Jad Body.

la canción Índigo de Camilo y Evaluna Montaner fue lanzada el 13 de octubre del año 2021. El significado es el sencillo principal del álbum de Adentro para Afuera en el 2022 y anunció el embarazo de la pareja, ¿ok? La niña Índigo nació en abril del 2022 y suena a esta hora aquí a las 3:42 en la FM Mundial. Es el tema retro formando parte de nuestras secciones acá en nuestro programa, en tu programa de 2 a 4 de la tarde, de lunes a viernes, a través de la FM Mundial. Como la música no se detiene, escuchemos a Karol G y Latina Forever.

Ryan Cox y la canción lleva por nombre Víctima del Gosteo. Son las 3:48. Tenemos que cerrar este negocio. Hasta acá nos trajo el río. Gracias mil por haber compartido con nosotros parte de esta tarde hermosa, un poquito calurosa, pero bueno, ahí vamos. Pues del lunes 4 de abril de este 2026, Día de los Bomberos, el Día Internacional de los Bomberos. Saludamos desde acá pues a estos héroes que siempre están atentos allí pues. Y bueno, día también del Star Wars. Bueno, oportunidad para ver sobre algunas de estas películas interesantísimas de George Lucas. Nos vamos entonces, vamos a ver. El señor Eleven Zamorano estuvo en la parte del control por acá. Les habló el DJ mundial Romel Calles. Todos bajo la dirección y vicepresidencia del licenciado Melquisedec Alejandro Padilla. Nos vamos en nombre de nuestros patrocinantes. 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Y en nombre del señor Todopoderoso, que todo lo sabe, el que todo lo ve. Así que bueno, se quedan con la mejor programación de la radio Frecuencia Vallenata. Mañana estaremos de vuelta desde las 2 con mucho más de lo que te gusta, ¿ok? Así que bueno, se quedan con la mejor programación para la despedida de una vez con esto de Olga Tañón, Puerto Rico 24/7. Así que cambio y fuera, nos escuchamos mañana a 3:49.

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4: Son las 3:57.
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cuentan? ¿Cómo se encuentran? Sean bienvenidos una vez más a disfrutar del mejor vallenato de la radio que solo suena aquí en la FM Mundial a través de Frecuencia Vallenata. En el control técnico digital está el señor Eladio Zambrano, el creativo. Ante el micrófono, Mariela Ponte, soy la diva del vallenato. Todo bajo la dirección del licenciado Melquisedec Alejandro Padilla, el cacique de la Junta Directiva. 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

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Consentimiento. 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

0: el mejor vallenato suena aquí en la FM Mundial, siempre durísima, por frecuencia vallenata. 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
0: 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Y continuamos pasándola bien aquí en Frecuencia Vallenata con el mejor vallenato de la radio, con la música de Colombia para Venezuela, por la FM Mundial.

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11: Da la hora.
13: Son las 4:56.
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1: Hace calor.
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2: Son las 5:30.
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a todos ustedes. 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Y se despide de ustedes en el control técnico digital de nuestra segunda hora, el señor José Parra, el pollito de la radio. Ante el micrófono, Mariela Ponte, soy la diva del vallenato. Todo bajo la dirección del licenciado Melquisedec Alejandro Padilla, el cacique de la junta directiva. Quédese en sintonía de la más dura de Carabobo, la FM Mundial.

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1: Da la hora.
3: Son las 5:57.
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4: UPI da la hora.
6: Son las 6:25.
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0: la hora.
1: Son las 6:56.
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1: Hace calor.
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3: Ella se graduó de Harvard con la nota excelente.
4: Sí, es así. Sí, es así. Sí, es así.
3: Pasó toda la materia por su chapa, ¿cómo así?
4: Sí, es así.
3: ¿Quiere verlo?
4: Sí.
3: Es así, quiere verlo.
4: Sí.

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3: UPI, da la hora.
5: Son las 7 y 28 minutos.
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1: Da la hora.
3: Son las 7:58.
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1: Hace calor.
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